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Feliz domingo a todos, espero que lo esté pasando bien en esta tarde bonita, un poquito fresquito, pero está el sol y se siente bien. Y si no se sienten bien, pues espero que su día mejore y vamos a tratar de ayudar. Aquí tocando la mejor música de hoy y de ayer. Y estaremos aquí hasta las 3, el número aquí 459-9374. Si tienen un anuncio para el público, o si tienen un saludo para alguien, o simplemente hay una canción que desea escuchar, llamen aquí a la estación 459-9374. Y le quiero dar las gracias a todos que llegaron y que participaron en el Festival Latino aquí en Erie, que sucedió septiembre 12 en el downtown. Gracias a todos y esperamos que el próximo año que sea más grande y mejor. So, nuevamente de parte de mi persona y de parte de Erie Latino Leadership, gracias a todos que participaron y que llegaron allá a soportar el evento. Y el mes de la herencia hispana sigue. Estamos todavía aquí celebrando nuestra herencia hasta octubre 15. Eso es de septiembre 15 hasta octubre 15. Todavía estamos celebrando nuestra herencia. Y eso es todos los días, ¿verdad? Todo el año. Pero en los Estados Unidos escogieron este mes para celebrar a nuestra herencia. So, seguimos aquí celebrando y tocando la mejor música. Nuevamente el número aquí 459-9374. Feliz domingo y están escuchando Potencia Latina. Seguimos aquí con la música.

Un saludo para el público, un saludo para nosotros también. Gracias, y esto viene de parte de Alex Jiménez. Gracias, Alex. Están escuchando Potencia Latina.

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Feliz domingo a todos, espero que lo esté pasando bien. Están escuchando Potencia Latina y tenemos un saludo aquí para todos los radio oyentes y para nosotros aquí en la estación. Gracias, y esto viene de parte de Junior Santiago. Gracias por escucharnos en esta tarde, y tenemos la canción que deseas escuchar, Alex de Castro, La Conocí Bailando, y aquí seguimos en Potencia Latina.

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